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5: Interna, en medio de inconformidades por presuntas irregularidades financieras detectadas en una auditoría externa. Carambola por alcance entre al menos cuatro vehículos se registra en la 24 Sur, a la altura de la salchichonería Fritz, con dirección a CU. Las unidades permanecen detenidas en la zona. Un hombre fue detenido en 11 Oriente y 2 Sur, en la ciudad de Puebla, tras ser señalado de asaltar a una persona para despojarla de su celular.
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5: El clima hasta este momento es de 27 grados centígrados. Hasta aquí la información más importante de la última hora. Sigan en sintonía de 5 Radio Comunicación Efectiva. En el radar informó Gregorio Varela. Muy buenas tardes.
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2: Tarde de sábado, ¿cómo están? Excelente, excelente sabadito para todos. Son las 6:15 en este momento, es el 16 de mayo de 2026 y nosotros estamos muy contentos de poder acompañarles con este privilegio que tenemos de tocar éxitos de los 90 hasta hoy para todos ustedes. Sintonizando, por supuesto, buena música, ustedes nos van a hacer la charla y nosotros vamos a tener también contestación. Para eso está nuestro WhatsApp, para eso está nuestro Telegram, 238-122-8891. Este bloque se abrió con Jarabe de Palo y La Flaca y Esclavo de Tus Besos, respectivamente de David Bisbal, que ha acompañado el comienzo de las 18 horas. Hace calor en el Valle de Tehuacán, la temperatura ambiente ronda en este instante los 26 grados Celsius, casi 27, no manchen, y son apenas, bueno, no son apenas, son ya las 6:16 y todavía se siente bastante calor. ¿Está contento el Team Calor o le subimos otros 4 grados, la neta? Porque sí, estuvo durísimo hoy el calor en el Valle de Tehuacán, rebasamos el estelar de los 30, no es normal que en Tehuacán tengamos 30, pero hoy los rebasamos, la neta sí hacía un buen de calor, 6:15, entonces voy con tema, regreso, bienvenido, soy Hugo de la Cruz Sánchez, estos son éxitos de los 90 hasta hoy.
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Son las 6:35. ¿Cuánto les ha durado un celular? ¿Cuál es el tiempo que más les ha durado un celular? Porque la neta, veo en redes, veo de pronto en algunos blogs que hay tips para que tu celular te dure años. Yo creo que la industria de los celulares hoy por hoy nos permite acelerar hasta cierto punto el desgaste de nuestro celular. ¿No han visto ustedes los sistemas operativos tanto de iOS como de Android? Pues hoy se desgastan rápido al año, a los dos años ya se llenaron demasiado, pero no sé, o sea, estoy viendo que hay tips para hacer durar tu celular hasta 7 años. Eso sí ya me parece un récord, ¿eh? O sea, a quien de plano sí le puede durar 7 años un teléfono celular, o lo cuida muy bien, o lo usa muy poco, o la neta no le mete nada, porque hoy por hoy estamos sometidos al uso, pues hasta indiscriminado, de nube, de por supuesto datos, sí, de almacenamiento en la memoria, pero tal parece que hay algunas cosas que nos pueden ayudar a cuidar nuestro celular. No sé, la verdad no me acuerdo. Quisiera yo abrir la conversación de este tema, pero la neta no me acuerdo cuánto me ha durado el celular que más me ha durado. Yo creo que ha sido uno como de 4 años, quizá. Y hasta eso ya siento que me merezco uno nuevo. No sé, ustedes que digan, ¿cuánto les ha durado su celular? ¿Cuál es el de celular, mejor dicho, que más les ha durado? Al menos en tiempo, si no se acuerdan del modelo, pues ya. Pero me van diciendo ahí al 238-122-8891. Son las 6:36. ¿Les parece, Belinda y Lolita? Se escuchan aquí en Vive FM 106.3.

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2: ¿Cuánto tiempo les ha durado? ¿Cuál es el mayor tiempo que les ha durado su celular? Son las 6:54 minutos, de eso platicamos esta tarde de sábado 16 de mayo. ¿Sabe? Hay algo que nos puede ayudar a cuidar y mantener durante mucho tiempo nuestro teléfono celular. La cámara, es cámara, ¿verdad? La cámara, ¿dónde anda? La comisión, no es cámara, es la Comisión Federal de Comercio. En Estados Unidos, habla sobre el cuidado de los teléfonos celulares. A ver, sí, la industria hoy nos pone celulares más débiles y frágiles siempre, que con el afán de, pues, comprar algún otro, ¿no? Se te cae, se calienta, se estrella, ya no se ve, lo tienes que renovar. Además, la disposición para usar el teléfono celular a través de los últimos años ha crecido, ¿no? La dependencia, yo diría, ¿cuál disposición? Dependencia. ¿No? Porque hoy incluso lo necesitamos hasta para cuestiones básicas del trabajo. Bueno, dice la Comisión Federal del Comercio que una de las cosas que hay que procurar siempre en el teléfono es limpiarlo física, o sea, desde el software y del hardware. El hardware quiere decir, o sea, la parte física, ¿no? La que uno toca, la carcasa, la estructura, todo. Y el software, pues obviamente incluye la actualización y la depuración muchas veces de esos archivos que no ocupamos, ¿sabe? En efecto, todo esto va a alargar la vida de nuestro teléfono celular. Y por supuesto su buen uso, cargarlo de manera correcta, pues evitar el sobreuso, digamos, ¿no? ¿Cuál es eso? Pues que de pronto lo dejemos así sin batería al 0, al 1% y de pronto ya vemos que está al 1%, ya lo conectamos. Y luego nada más lo conectamos 20%. Todo eso va desgastando a los celulares, ¿sabe? Y lo que dice la Comisión Federal de Comercio es, hay algunos otros tips para cuidarlo. Desde esto que es la limpieza y la actualización, hasta propiamente pues el uso de algunas aplicaciones que nos ayuden a depurar también, ¿no? A reducir o a frenar algunas descargas, las configuraciones que nos ayudan de cierta manera también a reducir pues las descargas, ¿no? De muchas veces imágenes de Piolín de buenos días que la neta, pues ¿para qué, no? No las necesitamos. Mejor otro tipo de fotografías que son pues netamente útiles en nuestra vida y que sabemos que las vamos a ocupar, pero pues sí, el Piolín de buenos días hace almacenamiento, pero no ayuda tanto. Entonces todas esas cosas pues nos van desgastando el teléfono celular. ¿Cuánto tiempo? Yo me acuerdo, sí, como 4 años me duró el teléfono que más he tenido, creo, ¿eh? No sé ustedes. Dice, buena tarde, dice, ya en un rato inicia el juego de vuelta, en la final del Fucho MX, pero ¿cómo? ¿La final? Deseando todo sea claro y transparente y no se dé a las televisoras que hayan intervenido. Ah, o sea, pero no, pero es la semifinal, ¿no? Hablas de la Liga MX, es semifinal, ¿eh? Terminación 61. Ah, es el Inge Yedías. ¿Cómo está? Excelente tarde para usted, oiga. Chiva de corazón, el Inge. Y al rato mi máquina. Yo creo que al rato pita mi máquina, Inge. Usted disculpe, pero hoy ganamos 1-0 nada más, ¿eh? 1-0, va a ser bueno el partido. 52-13. El mío lleva 9 años y contando, el celular y funcionando al 100. Hasta el tope de fotos, dice. Y de aplicaciones todo el día funcionando, ¿no? Pues, ha de ser uno carísimo, 52-13. Porque la neta, también uno económico, pues tiene sus... Sí, ¿no? O sea, pues, la economía es lo que dicta. El precio sí habla, por supuesto, por el teléfono celular. Hola, dice, como 4 años trato de cuidarlo. Soy muy coda para comprar un celular. Yo creo que todos somos codos para comprar un celular. Terminación 7146, ¿no? O sea, de pronto sí vamos, así sí nos duele que se nos caiga. Y pues estamos ahí, le compramos la carcasa más dura que encontremos, ¿no? La metálica fusionada con no sé qué tanta cosa para que dure. Dice, no es rentable para las empresas hacer un celular resistente o con más actualizaciones y parches de seguridad. Ahorita, dice, iPhone es uno de los que cumples con 9 años de actualizaciones. Mi celular en aquel tiempo fue un Nokia, dice, y resistió caídas de todas formas. Ah, no, bueno, sí. Duró 12 años, aquel Nokia, aquellos Nokia, ¿se acuerdan de aquellos Nokia? Duró 8 años un Huawei, me dijo, ah, bueno, eso me lo dijo la terminación 2800, la 1839 me dijo que 8 años con un Huawei y estaba intacto, ¿eh? Y le puse protector y toda la, no, pues sí, sí, o sea, la neta, o sea, sí, o sea, cuando se cuida y cuando estás dispuesto a darle un tiempo de vida muy prolongado, las cosas sí salen. Hola, saludos, Jesse Miranda, saludos para ti, 1631. 0449, Hugo, mándanos buena vibra, dice, para que nuestro equipo gane. Al rato gana mi máquina, al rato yo estoy seguro y confío que gana mi máquina. 1-0 nada más. Falta un minuto para que sean las 7 de la tarde, noche, aquí en Vive FM 106.3. Saludos, terminación 0449, hay buena vibra para la máquina.

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3: Un accidente de tráiler se registra sobre la autopista México-Puebla a la altura del kilómetro 51 con dirección a Ciudad de México, lo que provoca afectaciones a la circulación. Se recomienda tomar rutas alternas y conducir con precaución.
4: Al momento.
3: Un trabajador de la caseta de cobro 76 en Tehuacán perdió la vida tras desvanecerse mientras laboraba. Pese a los intentos de reanimación por parte de cuerpos de emergencia, ya no presentaba signos vitales, presuntamente a causa de un infarto.
4: Clima.
3: El clima hasta este momento es de 24 grados centígrados. Hasta aquí la información más relevante hasta el momento. Sigan en sintonía de 5 Radio y Comunicación Efectiva. En el radar informó Gregorio Varela. Muy buenas noches.
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2: Son las 7:18, 7:18. Apenas van 8 minutos del partido entre Cruz Azul y Guadalajara. Y todo está ahora igual, empatado 1-1, pero las Chivas tienen ventaja 1-1 en 9 minutos, porque van 9 minutos, estoy viendo el timeline. Y ya cayeron 2 goles, 1 de cada equipo. Bueno, se ve que va a ser una muy, pero muy buena semifinal. Vamos mientras con algo de René. ¿Les parece Nunca Tristes? Es lo que se va a escuchar. Río Roma y Paramore fueron quienes iniciaron este bloque aquí en Vive FM 106.3. Se escuchan éxitos de los 90 hasta hoy.

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2: Ron Popito como una de las bebidas más combinables. Yo no sabía, pero el Ron Pop es una de las bebidas que más se puede combinar. Y en recetas especiales, ¿eh? Una de ellas es mezclando el licor, este licor de Ron Pop, con un poco de café soluble y también con brandy. En el mejor de los casos, quien quiera ponerle brandy. Algo sencillo que puede prepararse así en cuestión de minutos y con ingredientes fáciles de conseguir. El Ron Pop, conocido por esa textura cremosa, sabor dulce, ¿no? Notas de vainilla, canela. Funciona como una base perfecta para esta bebida. ¿Por qué? Porque cuando se combina con café soluble, el resultado es una mezcla muy aromática y un sabor ligeramente amarguito de ese amargo rico que equilibra el dulce del rompope. Y luego, si usted le pone un toquecito de brandy, no, bueno, toque cálido, elegante y una receta que es así como para estos días calurosos, estas tardes bochornosas, como para un buen digestivo, oiga, un buen digestivo después de una comida, ¿por qué no? Disfrutar de un rompopito con café y un poquito de brandy. Una de las razones que ha vuelto popular, por supuesto, y que no requiere ni siquiera de experiencia en la preparación, y ha vuelto popular esta bebida. Ahorita les platico exactamente qué onda. Son las 7:36, vamos con Luis Miguel. La media vuelta se escucha en Éxitos de los 90 hasta hoy.

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Son las 7:49, ya les decía que el rompope es una de esas cosas ricas que uno puede mezclar todo el tiempo. Y un café con rompope, de verdad, se ve delichocho. Es bien fácil, rompope, café soluble y un poquito de brandy. Es lo único que necesita. En un vasito pones medio, un poquito arriba de un cuartito de rompope. Y luego le depositas una cucharadita de café soluble, solo una, no copeteada, ligeramente al ras. Se mezcla bien, se mezcla, y luego se incorpora el brandy, toquecito, claro está, ¿no? Si gustan, unos 4 o 5 hielitos y se revuelve bien. Y mire, tiene una bebida de verdad riquísima. La combinación de rompope y café soluble es algo que se agradece en estos tiempos de calor, porque además es una bebida fría, tengámoslo dicho. Y sin embargo, cualquiera de estas, de verdad, en estos días, en estas horas, cae bastante, bastante rico. Si ustedes son de los que de pronto sí se pegan una bebida deliciosa, de esas exóticas o poco común, pruébese un rompopito con café. De verdad, siento que les puede gustar. Son las 7:50, voy a ir con tema musical. No sin antes recordarles que tenemos conversación en el 238-122-8891. Es Vive FM 106.3.

Son las 7:54, como siempre es un placer acompañarles tocando éxitos de los 90 hasta hoy. Recuerde que nuestra transmisión se puede seguir también en internet a través de 5radio.com.mx. Invitarlos también ustedes a que se reporten, gracias por escribirnos, por desear buenas cosas, el saludo en Altepeji, en San Gabriel Chilac y en San Sebastián Sinacatepec. Abrazo enorme para toda la banda chambeadora que todavía sigue en el jale, que ha iniciado jornada, que la mantiene, que siempre está ocupada. Son las 7:55. Voy a ir con algo de... ¿Qué es Marc Anthony? No. Si no mal recuerdo es Billy. Lo que viene a continuación, mi refe, es Vive FM 106.3.

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1: La activación física, el deporte y la reconstrucción del tejido social. Los torneos se realizan del 12 de mayo al 7 de junio. El gobierno de la ciudad que encabeza Pepe Chedraui realizó jornadas de bienestar animal en colonias de Puebla como San Esteban, Loma Linda, Ampliación Guadalupe, Hidalgo, Historiadores y Los Ángeles Mayorazgo, con servicios gratuitos de vacunación, consultas y orientación. La Fiscalía General del Estado de Puebla mantiene investigaciones tras el hallazgo de 4 hombres sin vida al interior de un vehículo en la Junta Auxiliar de San Francisco Ocotlán del municipio de Coronango. La zona permanece acordonada. La presidenta de México, Claudia Sheinbaum, afirmó que ningún gobierno extranjero arrebatará la transformación al pueblo de México y que nadie sin honestidad puede ampararse en ella. Declaraciones en medio de señalamientos de Estados Unidos contra exfuncionarios mexicanos. El gobernador Alejandro Armenta encabezó la entrega de fertilizantes y apoyos económicos para artesanas y artesanos en San Salvador el Seco. Además, anunció la construcción de una carretera de doble carril que conectará a Catzingo, Felipe Ángeles, El Seco y Zacatepec. El mandatario estatal Alejandro Armenta supervisó la rehabilitación de la avenida 20 Sur en Puebla Capital, obra que registra un avance del 55% y beneficiará a más de 100,000 habitantes de 16 colonias. Los trabajos se realizan día y noche como parte del programa estatal de recuperación vial impulsado junto con Pemex. Las Madres Clarisas de Atlixco realizarán este próximo 17 de mayo su tradicional kermés para recaudar fondos y apoyar sus gastos, informó Sor Elena. La actividad se llevará a cabo de 9 de la mañana a 5 de la tarde con venta de antojitos mexicanos.
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1: El clima hasta este momento es de 26 grados centígrados. Hasta aquí el resumen informativo más importante de la última hora. Sigan en sintonía de 5 Radio Comunicación Efectiva. En el radar informó Gregorio Varela. Excelente fin de semana y muy buena noche.
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3: Son las 8:07.

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2: Las 8:14 desde nuestra cabina. Le queremos desear una excelente tarde, como siempre, a toda la banda trabajadora en el Valle de Tehuacán, en la región. Gracias, como siempre, por sumarse. Es una noche bochornosa en el Valle. Tenemos 21 grados Celsius, casi 20 grados Celsius, pero aún se mantiene esa sensación de calorcito. 8:14, el bloque lo abrió Juanes con Fíjate Bien, un poco después con Axwell. También estuvo Leave the World Behind, lo que estuvo en sintonía. Son las 8:15, ¿cómo va el partido entre Cruz Azul y las Chivas Rayadas del Guadalajara? 1-1, ¿no? En el global 3-3, ¡asu! ¡Qué buen partido hemos tenido! ¡Qué buena semifinal! Con eso pasa a Guadalajara, porque está cerrando de local, ¿no? En el Estadio Jalisco, después de que el Akron no pueda utilizarse, porque ya ningún estadio mundialista se puede utilizar de cara a la próxima, justamente, Copa del Mundo, que va a iniciar en unas 3 semanitas. Así que, pues, obviamente, mi máquina ahorita va a meter gol, ahorita nos vamos a colar a la final, y las Chivas, yo creo que se van a quedar en el camino. Pero buena suerte siempre. Mire, las Chivas, la neta, a mí siempre me... No hay equipo mexicano al que yo no le tenga consentimiento, más allá de aquellos que se visten de amarillo. Eso es la neta, la porra lo saluda. El resto, si le va bien a las Chivas, yo sé que le va bien al fútbol mexicano. Toda esta camada de morros que tienen las Chivas, la neta, son propuestas para consolidarse en equipos y a la postre, pues, ser evidentemente los que disputen un lugar en selección, ¿no? ¿Qué me dijo 3257? Saludos para Grecia, para Marilyn, para Elenita, que para Mundo, me dice. Para Mundo y para Diego, que ya nos vamos a una fiesta y aquí venimos escuchando, dice, por los rumbos del sureste, aquí en la zona de Tehuacán. Le mando un saludo a mi estimadísimo Diego y a toda su familia, que se la pasen muy bien, oigan. Bye, pachanga. Entonces, pues, a disfrutar como debe ser, con mucho cuidado nada más. ¿Qué dice Iglesia ahora? Iglesia... Grecia, me quiero imaginar qué dice. Ahora sí se va portando muy bien. para no ensuciarse, para no arrugar el trajecito. Y cantando, me dice. Y va cantando algo de Soda Stereo. Muy bien, saludos entonces a toda la familia. Son las 8:16. Vamos entonces con tema. Es Ricardo Arjona, Cavernícolas. 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

las 8:33, acabo de leer el comentario de la terminación 406, que me dice, buenas noches, por favor, un saludo a mi hermano Guillermo, que el día de mañana cumple años de parte de toda la familia, se le quiere mucho. Estamos haciendo una pre-felicitación entonces para el buen Guille, que anda, el buen Memo, mejor dicho. Ah, Guille, Memo, Guillermo en realidad. Y dice, se le quiere mucho y admiramos por su entereza y su fortaleza para la vida. Así que, de parte de toda tu familia, mi estimado Memo, te mandamos un saludo, una felicitación para ti. Dice, por favor, una canción de Marco Antonio Solís, muchas gracias. A ver, déjenme revisar algo de Marco Antonio, yo creo que sí traigo en catálogo, nada más denme oportunidad. Son las 8:34. ¿Se acuerdan que vino una española, recientemente política, ella española, a visitar México? Y ya se politizó todo el asunto, ¿no? Que por qué, que en este país que vivimos al margen de la... Yo detesto la política, se los confieso, y todo el tiempo escucho, o sea, no, ahí, hasta en los grupos de WhatsApp, en esos benditos grupos de WhatsApp que nos meten los vecinos, ahí están hablando de porquería de política. Bueno, hablando de otra cosa, vino un español y luego justificó parte de la conquista de México, ¿no? Sin embargo, no voy a hablar de eso, sino hablo de una especie de monumento que se llama el Huey Tzompatli, que era un centro ceremonial compuesto, en este caso, por un muro de cráneos humanos que se encuentra debajo del Museo del Cacao y el Chocolate en el Centro Histórico de la Ciudad de México. Y es que, la verdad, Isabel Ayuso, que fue la que visitó México desde Madrid, dijo que esto tiene que ver mucho con lo que no se, o lo que se frenó desde la llegada de los españoles. A ver, nada más voy a hacer la precisión. México, decía ella, había tenido una circunstancia muy compleja antes de la conquista. Sin embargo, para hablar propiamente de esto que es el Huey Tzompantli, pues sí, era un muro de cráneos, pero tenía una razón de ser. Ahorita se la voy a platicar porque usted sabe que nuestra cultura fue muy, muy profunda, muy densa y al final tiene una explicación también. Son las 8:35.

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2: Un muro de cráneos humanos. Sí, eso es lo que hay debajo del Museo del Cacao y el Chocolate en la Ciudad de México. Son vestigios del Huey Tzompantli, un muro o una plataforma, digamos, ceremonial de origen mexica, ¿no? Que tiene muchos años que he sabido que tenía cráneos, bueno, tiene incrustados cráneos de personas, posiblemente dedicado al culto a Huitzilopochtli, ¿no? De acuerdo a lo que ha dicho el propio Instituto Nacional de Antropología e Historia, porque eso es básicamente lo que fue descubierto hace. Ahora déjenme hacer memoria, no me acuerdo, pero yo me acuerdo que eso. Híjole, fue antes de obviamente fue construido en el 1400 y pico, 1500 y algo, ¿no? Durante el gobierno del Tlatoani Ahuitzol. Sin embargo, en el México Tenochtitlan que los españoles descubrieron, esto era pues una aberración. Por eso es que mucho se ha hablado de esto, del muro de los cráneos, porque hasta el momento han sido 445 cráneos humanos los que han sido documentados como tal, bueno, descubiertos, ¿no? Se extrajeron algunas muestras, como de 215, para limpiarlos y saber qué onda. Y en efecto, se dieron a la tarea básicamente de saber, pues, de qué trataban, sacrificios en la mayor parte de los casos, cuestiones ahí muy asociadas, por supuesto, a la religiosidad que en ese tiempo mantenía el mexica, ¿no? Bueno, la religiosidad, porque también tenían una creencia, una ideología, una filosofía, mejor dicho, ¿no? Y con el sincretismo, esta unión entre lo religioso y lo cultural, pues muchas veces pasa a ser una apreciación distinta, ¿no? Se ve con miedo el muro, pero en realidad durante muchos años fue para la cultura mexica, pues una representación pura de lo que se creía. Sin embargo, pues bueno, ahora se mira con miedo porque son cráneos, ¿no? Y seguramente, pues, los que llegaron de Europa nos hicieron creer que los cráneos tenían una expresión completamente distinta a la que nosotros le veíamos, una cosmovisión, ¿sabe? Sin embargo, este muro sigue, pues, esperando ahí en el Museo del Cacao y del Chocolate, pues una explicación quizá más a profundidad, ¿no? Para eso trabajan muchos arqueólogos mexicanos y la verdad muchos de mucha experiencia, de mucha talla, que hacen aportaciones importantes. Lamentablemente, sí, hay que decirlo, nosotros en el país pues no estamos como que tan acostumbrados a querernos entre nosotros. Sin embargo, sus apreciaciones son para mucho técnicas y precisas. 10 minutos antes de las 9:00.

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2: Las 8:53, aquí vamos haciendo cierre del bloque de las 20 horas con buena música, buena programación. Tokyo Hotel con Hands Up, lo que escuchamos hace apenas unos instantes. Core también estuvo con Luis Fonsi, 16 o 16, si quieren. Así nos vamos siguiendo esta lista de éxitos de los 90 hasta hoy. Es Vive FM 106.3 en el 238-122-8891. Tenemos saludos en Telegram, en WhatsApp, siempre disponibles para todos ustedes 24/7. Algo de Calvin Harris viene a continuación. Lovers es lo que se va a escuchar. Lovers in the Past Life, justamente lo que viene en esta lista. 8:53. Vamos a darle cierre, buen cierre a este ritmo musical.

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2: Son las 9 con 18 minutos, 9 de la noche, 18 minutos en este instante. Claro que estoy feliz, claro que estoy contento, porque mi máquina celeste de la Cruz Azul acaba de derrotar 2-1 a las Chivas y con esto se va a instalar como primer finalista en la Liga MX, en el campeonato de la Liga MX. Mañana se viene los Pumas contra el Pachuca y van a definir al segundo, al que va a jugar contra la máquina. Así que ya estamos en la final, ya es un paso, ya el subcampeonato ya lo tenemos asegurado, como casi siempre. Saludos, terminación 0391-0449, ¿qué me dice? Ah, ¿qué me dice? Ya llevamos, dice, el gol, ya logramos el gol, dice la terminación 0449, dice, pero las Chivas van a echar toda la carne al asador, y vaya que le echaron, hasta el último segundito. Esas son las Chivas Rayadas del Guadalajara, así sí da gusto jugar, la neta. Con un equipo que la neta, de chavos valientes, bien, lo que Milito ha hecho con las Chivas no es para poco, al contrario, habla muy bien. En fin, Cruz Azul está en la gran final, 2-1, acaba de ganar la semifinal de vuelta, 4-3 en total en el global. Es como Cruz Azul se va a instalar en la final del fútbol mexicano. Algo de Locomía viene a continuación, regresamos de manera instantánea, rapidísimo, para una breve pausa.
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Son las 9:31, 9:31, nuestra programación que toca éxitos de los 90 hasta hoy continúa. Crazy, el tema de Britney Spears que estuvo en esta lista musical, lo comía un poquito antes con Rumba Samba Mambo, es lo que acabamos de sintonizar. Preocupante lo que dice la Organización Mundial de la Salud porque ha declarado una emergencia de salud pública de importancia internacional. A ver, otra vez. Emergencia de salud pública de importancia internacional. ¿Qué es esto? Alerta sanitaria, pues, por brote de ébola en la República Democrática del Congo y también de Uganda. Uno de dos de los países que son de los más pobres, más corruptos, más lastimados por sus gobiernos, porque ahí sí viven realmente, bueno, como en unos que yo conozco, viven ciertos tiranos que oprimen al pueblo y gacho. Ahí en el Congo y en Uganda nadie ve por ellos. Y su sistema de salud es muy malo. El brote de ébola aumentó los casos, así aceleró estos casos asociados a la cepa de Bundibugyo, ¿no? Una variante poco común y con la cual actualmente no existe una vacuna aprobada ni tratamiento específico. Es una variante de ébola, ¿no? Una de las cosas que más ha lastimado a los africanos de hace, no hace 5 ni 10 años, hace 30, 40, 50 años, cuando esto empezó a tener sus inicios. Y por supuesto, hoy es un foco de atención principal el hecho de tan solo tener que recurrir, digamos, a este tipo de información, pero es una realidad lo que se está viviendo en África. Ahorita les platico un poquito más porque hay alto riesgo de propagación, lo dice la Organización Mundial de la Salud. Entonces, vamos con tema musical. Regresamos ya para platicar un poquito entre Azul y Buenas Noches, el tema de las jeans que está en esta lista de Vive FM 106.3.

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2: Dice la Organización Mundial de la Salud que hay una cepa rara sin vacuna del ébola en África, sobre todo en el Congo y en... ¿Dónde va a haber? ¿Dónde le dije hace un ratito? En Uganda, ¿verdad? En el Congo y en Uganda. Y entonces resulta ser que este brote es bastante riesgoso, ¿no? Es de alta propagación. Y entonces por eso es que ha decretado una alerta sanitaria en esta zona de África. Bueno, concretamente en el continente africano, porque hay muertes relacionadas con la enfermedad allá en el territorio congoleño y en Uganda. Y esta circulación de virus o vinculación al virus de la cepa identificada como Bundibugyo, que es una variante de ébola, pues no es la primera vez que tiene una manifestación. Lo había tenido en 2007, lo ha tenido a lo largo de mucho rato, pero todos estos países, Zaire, Uganda, el Congo, realmente se ven muy, muy lastimados por esta circunstancia, ¿no? Sin que las autoridades sanitarias, insisto, puedan pues apoyarlos. De por sí son países sumamente pobres, con una impunidad tremenda en sus gobiernos. En fin, esto empeora sobre todo los panoramas cuando se trata de hablar de rescate, de bienestar, de algo que ayude y sume a su sociedad, ¿no? Hoy se ha declarado en emergencia sanitaria por brote de ébola. Entonces, en África, según la Organización Mundial de la Salud, el tránsito de África hacia América, como todo, no es el más esperado, pero sí hay mucho todavía, hay muchísimo, mejor dicho. Son las 9:49, tampoco es un asunto de ponernos a temblar, pero siempre es un asunto, sí, de repensar nuevamente. 9:49, experiencia de estas ya tenemos y de sobra.

0: Son las 9:52, por supuesto que me dicen, ¿ya estás feliz, mi Hugo? Claro que estoy feliz, mi máquina está en la final del fútbol mexicano. No cantamos victoria, pero todavía hay mucho por qué soñar. Son las 9:53, mando saludo, por supuesto, mi estimado Richie, con terminación 1621. Andas estrenando terminación, mi Richie, porque como que esta no la conocía. Saludos para ti. Un saludo para Fer, me dice, porfa, que está sintonizando también la radio, escuchando buena música, a ver si le ponen algo movidito. ¿Cómo de que no? Daddy Yankee viene a continuación con llamado de emergencia y aquí le voy a dar paso de una vez a la cápsula informativa también de las 10 de la noche. Profeco tiene información para todos. Son las 9:53, quédese con nosotros, ya volvemos con más éxitos de los 90 hasta hoy.
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1: ¿Te has preguntado qué contienen los productos que consumes a diario? Conocer los ingredientes es el primer paso para elegir mejor.
3: ¡Exacto! Por eso, una gran alternativa es preparar tus propios productos en casa.
1: Hoy te contaremos sobre las tecnologías domésticas, una opción para cuidar tu salud y tu bolsillo al mismo tiempo.
3: Por eso, te enseñaremos a preparar una crema de cacahuate para toda la familia.
1: Y para ahorrar, también hay que aprender de finanzas personales.
3: Te diremos cómo hacer un presupuesto familiar. Es fácil, rápido y con resultados efectivos de apoyo a tu economía.
1: Presta atención y quédate con nosotras.
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3: Desde hace más de 4 décadas, en la Profeco brindamos opciones para elaborar productos útiles, seguros, económicos y con excelente calidad.
1: Se trata de las tecnologías domésticas, una pieza clave de nuestras actividades de educación para el consumo.
3: Con ingredientes que se encuentran fácilmente y procedimientos simples, buscamos que las infancias y las familias tengan alternativas para elaborar lo que necesitan a un menor costo, comparado con los precios que ofrece el mercado.
1: Todo este esfuerzo tiene el respaldo del Laboratorio Nacional de Protección al Consumidor, donde se encargan de validar cada receta.
3: Con la meta de cuidar el bolsillo de los hogares y ofrecer

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2: Una cucharada de piloncillo molido y una cucharadita de extracto de vainilla.
3: Seguro tienes en casa alguno de los ingredientes. De cualquier forma, se consiguen en el mercado más cercano.
2: De utensilios necesitaremos un procesador de alimentos o licuadora, taza medidora, cuchara sopera, cuchara cafetera, espátula de plástico y para envasar, un frasco de vidrio con tapa hermética.
3: Y esto me encanta, Nat. Una ventaja más de esta tecnología doméstica es que solo toma 30 minutos hacer la crema de cacahuate y en cambio se conserva por mucho tiempo. Su caducidad es de un año.
2: Pues manos a la obra. Para empezar, molemos los cacahuates en el procesador de alimentos hasta formar una pasta. Es importante que lo hagamos en intervalos cortos y al mismo tiempo ir reduciendo la velocidad mientras se va moliendo. Ya que tengamos la pasta de cacahuate y sin apagar el procesador, agregamos el piloncillo y la vainilla.
3: Mientras integramos todo muy bien, quiero comentarles que la crema de cacahuate es rica en proteína vegetal, tiene grasas saludables y mucha fibra.
2: Pero sobre todo brinda saciedad y mucha energía. Volviendo a la receta, hemos seguido mezclando en el procesador. Continuamos hasta obtener una crema suave y homogénea.
3: Ojo, si queda muy seca, podemos agregar media cucharadita de aceite vegetal. Se va agregando poco a poco en el procesador para que se incorpore correctamente.
2: Ahora, a envasar. Con ayuda de la espátula, vertemos la crema de cacahuate en el frasco de vidrio y lo etiquetamos con la fecha de elaboración y caducidad.
3: Esto es primordial para que luego no estemos comiendo algo ya caducado que nos pueda hacer daño. Finalmente, recuerda que hay que mantenerla en refrigeración.
2: Además, toma en cuenta que si con el tiempo percibes un aroma rancio, debes desecharla de inmediato, independientemente de la fecha de caducidad.
3: Da ese paso hacia un consumo informado e inteligente y anímate a elaborar esta tecnología doméstica.
2: No olviden que pueden ver más procedimientos de diferentes tecnologías en el canal de YouTube Profeco TV.
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3: Sigan en Revista del Consumidor Radio, porque vamos a escuchar cómo una tarea sencilla puede proteger nuestra economía.
7: El presupuesto familiar es una herramienta básica para cuidar tu dinero.
8: Así es, aunque cada familia es distinta, organizar los ingresos y gastos puede marcar la diferencia entre vivir al día o empezar a ahorrar.
7: Ojo con este dato. De acuerdo con la Encuesta Nacional de Inclusión Financiera 2024, solo el 36.6% de las familias lleva un presupuesto o registro formal de sus gastos.
8: Esto no significa que las familias no intenten organizarse. Hay personas que tienen otros hábitos. Por ejemplo, apartar dinero para pagos, llevar el registro de recibos o anotar deudas. El problema es que no siempre lo hacen de forma estructurada.
7: Entonces, ¿por dónde empezar? Un presupuesto familiar efectivo se construye con cuatro elementos básicos: ingresos, gastos, compromisos financieros y ahorro.
8: El primer paso es anotar todo el dinero que entra al hogar. Sueldos, ingresos extra, apoyos o cualquier otra fuente. Es importante considerar el total mensual real.
7: Ahora, registra los gastos del día a día. Alimentación, servicios, transportes, educación, entretenimiento.
8: En el tercer punto van los compromisos financieros o pagos mensuales como renta o hipoteca, seguros o créditos. Es importante que anotes montos, fechas de pago y revisar si puedes adelantar pagos para reducir de intereses.
7: No hay que olvidar que el ahorro no es lo que sobra, es una prioridad. Define un objetivo, vacaciones, emergencias o algún proyecto familiar, así como el monto que le destinarán cada quincena o al mes. Tenlo en cuenta, una meta clara.

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Son las 10:47 minutos en el Valle de Tehuacán. La temperatura ambiente es en este instante de 21 grados Celsius. Oigan, díganme si es cierto o yo estoy sintiendo mucho bochornito, ¿no? Digo, tengo aquí, la verdad es que tengo ventaja de tener climita encendido por aquí, pero nada más salgo y siento el tufazo de calor que se siente, el bochorno allá afuera en los pasillos de la estación. Son las 10:48 minutos y a esta hora del día todavía tenemos 21 grados Celsius. Hasta subió porque teníamos 20 hace un ratito y sentí que un gradito se movió, o al menos la sensación térmica que tenemos. Como quiera, desearles una excelente noche para todos ustedes a través de nuestra programación con éxitos de los 90 hasta hoy. Vive FM 106.3, la buena música, el buen ritmo. Es aquí, son las 10:48. Alex Intec, Duele el amor, el dueto con Ana Torroja que tuvo lugar. Adam Lambert hace un ratito también con Ghost Town, justamente. Y Los Ángeles Azules con El Despertador. Esto es el ritmo musical de Vive FM. Bad Bunny, a continuación, Me Fui de Vacaciones.

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Son las 11 con 19 minutos, aquí iniciamos una nueva hora, pero la última además de este sábado 16 de mayo, deseándoles por supuesto pura buena vibra, puro buen ánimo, con buena música y el mejor sonido de la ciudad a través de Vive FM 106.3, los éxitos de los 90 hasta hoy tienen lugar. Saludos a toda la banda que se reporta al 238-122-8891, saludos, terminación 1383, este sí lo pasé, a ver qué me dijo el saludo para, si no, este sí lo pasé para Javier Altamirano, que nos escuchaba en el mercado de Ajalpan, me decía, claro, esto fue hace un ratito, de parte del buen Gus, que sintoniza desde Monterrey 5radio.com.mx, la frecuencia, la dirección mejor online para que ustedes nos puedan también sintonizar junto con nuestras estaciones hermanas del grupo 5 Radio. Ya son las 11 con 20 minutos. El rey del acordeón, bueno, Ramón Ayala, en el corrido mexicano, no pudo contener las lágrimas, se puso a llorar en una conferencia de prensa junto a todo el equipo legal, porque ya ve que están señalando a su hijo de abuso, acusaciones por abuso, en realidad. El asunto es contra su hijo, claro está. El asunto es que tiene una demanda bastante severa, por millones de dólares, en realidad. Y esto lo enfrenta en Estados Unidos. El asunto es que Ramón Ayala Jr. Este señalamiento que incluye a don Ramón Ayala y sus bravos del norte, ¿no? Hoy es mediático, ¿no? Ramón Ayala, pues, sufre, digamos, las acusaciones de abuso contra su hijo, ¿no? Se encontraba ahí en la mesa principal, bajó la mirada, rompió en llanto, todos presentes, las cámaras, ya sabe. Pues no pinta nada bien este tema, ya veremos más adelante. Son las 11 con 21.

0: ¿Ustedes tienen tatuajes? Digo, porque el Dr. Simi ha lanzado una promoción para todos aquellos que posean un tatuaje de su personaje. Sí, la famosa botarga, esa que luego vemos ahí bailando afuera de las farmacias, ha asegurado que quien tenga el tatuaje con el Dr. Simi podrá recibir hasta 800 barotes en efectivo. Por si lo que quieren, obviamente, es tatuarse uno de ellos, ¿no? La promoción fue publicada por el mismo Víctor González Herrera, el CEO de farmacias similares, y va a estar vigente hasta el próximo 30 de junio, pero tienen que registrarse para ser uno de los 10,000 afortunados que reciban esos 800 varos. Ya sé que muchos dirán que no, quizá otros sí, porque yo veo que la marca está muy bien posicionada. Es una promoción válida, obviamente en México, del 1 de junio creo al 30, sí, del 1 al 30 de junio dice, ¿no? Sí, la publicación. Y solamente hay que hacer los registros autorizados, participar, personas mayores, que cumplan el preregistro, la validación documental, la elegibilidad. ¿Qué más? Pues nada más, ¿no? Creo que es lo que hay. Obviamente la participación no garantiza que se obtenga el obsequio, ¿no? Está como que sujeta a validación final. Disponibilidad y ya sabe, bases, ¿no? Pero el asunto es tatuarse al Dr. Simi. Digo, no sé si todos lo harían o algunos estén interesados en hacerlo. Pero ahí va a estar en las redes sociales de las farmacias similares. Seguramente ya estoy metiendo gol, pero es que, pues bueno, es una marca que generalmente tiene alta trascendencia. Bueno, ya ustedes dirán, 800 varos un tatuaje del Dr. Simi. La promoción es válida por tiempo, ¿eh? Para los Simi Lovers. Por cierto, ¿no? Porque sí los hay. Yo pensé que no lo sabía, pero es más, creo que aquí en cabina hay una que es Simi Lovers. Luego les digo quién es. Son las 11:35. Mando saludos. ¿Qué pasó? Mando saludos a la terminación 0082. ¿Qué pasó? Con precaución en la 5 Oriente y 7 Sur, choque de dos motociclistas. Me dice, me mandó foto. A ver, es dos. A ver. Es 5 Oriente y 7 Sur. Ok. ¿Por dónde está? La U, ¿no? Más o menos, en la esquina, un poquito antes, pasándola hacia la esquina de la U, ¿verdad? 5 Oriente y 7 Sur. Muchas gracias a la terminación 0082 que nos amplía el reporte sobre este percance entre motociclistas, ¿no? Hay que tener en consideración, pues, que es fin de semana. Circule con precaución. Voy a saludar a la terminación 9588. Oye, me dice una molestia, bla, bla. A ver, espérame, si quieres te respondo aquí porque ya vi que es una duda de la programación. 11:36, voy con algo de Aqua, Baby Girl, justamente se escucha aquí en los éxitos de los 90 hasta hoy.
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las 11 con 51 minutos. Pasen una excelente noche de sábado. Se está terminando este 16 de mayo. Vamos a vivir un fin de semana increíble. Nuestra programación se renueva. En un ratito más, en punto de las 0 horas, la medianoche habrá llegado. Y con ella también Monse Trujillo, si no mal recuerdo, estará con ustedes haciendo velada, teniendo participación, por supuesto, porque Vive es la única estación en Tehuacán al aire con locutor. Así que nosotros nos quedamos para hacer renovación, pero volvemos mañana también para seguir y continuar con nuestra charla en el 238-122-8891. Tenemos tema siempre de conversación. Son las 11 con 52 minutos. Enjambre, manía cardíaca. Así despedimos este bloque. Saludos, terminación 95-88-0082-1383. A todos los Chiva hermanos, que la neta jugaron bien, pero mi poderosa máquina de la Cruz Azul va a estar jugando la final la próxima semana. Esperamos a Pachuca o esperamos a Pumas. No sé, vamos a apostar el Shada y yo, porque el Shada ya ve que es Puma. De corazón, dice, ni sabe que mañana juegan los Pumas, pero dice él que es de corazón. Bueno, así que vamos a ver qué se apuesta. La cabellera no, porque no tenemos ya pelo ninguno. 11 con 52 minutos. Chao a todos. Soy Hugo. Bye.

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2: Excelente madrugada, ya las 12:21. Yo soy Montse Trujillo y para mí es un gustazo estar acompañándote en esta velada de domingo 17 de mayo del 2026. Estaré contigo a partir de este momento hasta en punto de las 6, así que quédate en sintonía conmigo.

Bonita velada, ya a las 12:37, escuchamos a Gorillaz con Dare y antes de eso a Kairo con Háblame de ti. Ahorita te voy a dejar con algo de Morat con Camilo, Me toca a mí, y vienen más éxitos de los 90 hasta hoy. Algo de Lagos, de Yuridia, de Benny y muchísimos más para que te quedes en sintonía de esta frecuencia del 106.3. Pero antes de eso tenemos saludos para Santiago Vega que nos está sintonizando. Pues muchísimos saludos, igual que tengas una muy bonita velada y que sigas en compañía de mí, de nosotros, de todo el equipo de Vive FM. Tú también puedes mandar tu recomendación musical o tu saludo, lo que quieras compartir conmigo al 238-122-8891. Como siempre te repito, este es nuestro número de WhatsApp o Telegram, o también al 38-246-15, que es la línea directa, que yo aquí con muchísimo gusto voy a estar contestando tu llamada, no importa a qué horas quieras marcar, yo lo voy a contestar muy felizmente. 12:38.

7:56 y seguimos disfrutando de la buena música. Y también te invito que en estos momentos te conectes vía TikTok, porque vamos a estar en live. Búscanos como Vive 106.3 para que estemos platicando un ratito en esta madrugada, en esta velada. Así que ahí te voy a estar viendo. Recuerda, búscanos como Vive 106.3 y también activa tu campanita de notificaciones para que cada vez que alguno de mis compañeros o yo estemos en live, te llegue pues esa notificación. Ahora sí, la notificación, y te conectes con nosotros. Igual síguenos en todas nuestras redes sociales, en Instagram, en Facebook, en YouTube, en X, que antes era Twitter. Búscanos, te lo vuelvo a repetir, Vive 106.3, para que estés también en sintonía con nosotros hasta por las redes sociales. Entonces, con 58 cerramos el bloque musical, esa primera hora que ya se pasó bastante rápido. Algo de Lagos con Rake, no se acaba hasta que acabe.

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9:15. Estamos comenzando la hora número 1 con algo de Ariana Grande con The Weeknd, Love Me Harder, y Ricky Martin con Susana. Y este tema de Yuridia con Ya Te Olvidé, con eso fue lo que comenzamos. Arrancamos con muy buena música, siento yo, ¿eh? Arrancamos con muy buena programación, con muy buenas vibras. Y por supuesto que les decíamos que estén teniendo una excelente velada a todos los que nos estén sintonizando en estos momentos. Hace ratito te estaba comentando que estamos vía live por TikTok. Búscanos como Vives 106.3 para que sigamos chismeando ahí, nos estemos viendo, estemos platicando, ya sea que a través de una pantalla. Si platicamos a través de la frecuencia del 106.3, pues que también ahorita platiquemos a través de una pantalla. Y tenemos saludos, por supuesto, hasta San Sebastián, Sinacatepec, que nos están sintonizando. Y también para la terminación 55, para Miranda, que nos estás sintonizando vía web y nos pide un tema de Julio Iglesias. Claro que sí, para que puedas dormir muy a gusto, porque nos está diciendo que ya le está dando sueño. No nos dejes, Miranda. Ahorita te voy a dejar con algo de Julio Iglesias que se llama Con la Misma Piedra. Y también tenemos saludos para Joker, que nos está sintonizando hasta Chilac. Muchísimas gracias por las bonitas palabras. Y aquí seguimos con ustedes. Les seguimos haciendo compañía. Y también tenemos saludos para Terminación 01. Hola, buenas noches. Podrías mandar saludos para Luis Enrique. Y podrías poner un tema de Paloma Faith, Only Love Can Hurt Like This. Claro que sí. En un momentito más va a estar sonando. Déjelo, busco y ya la vas a poder estar escuchando en unos minutos. 1:16. Ya sabes, saludos para Luis Enrique. Y también saludos para Alexa. Ahorita me está apareciendo muchísimos saludos hasta donde nos estén sintonizando. Ahora sí, vámonos con esta canción que se titula Con la Misma Piedra.

Ya la 1:32 y te quería platicar de algo que a mí me ha llamado muchísimo la atención y esto va para todas las personas que a veces llegamos a tener como que el sueño un poquito fragmentado, como que nos cuesta dormir o nos despertamos a cada rato y la verdad ya no descansamos correctamente. Y es que hay un medicamento, podría decirse, que especialistas lo han recomendado para tratar el insomnio o los sueños fragmentados, que es la melatonina. Como sabemos, es una hormona natural, esta que regula nuestro ciclo de sueño y vigilia, pero no funciona como un somnífero tradicional, sino que nada más ayuda a inducir nada más la somnolencia que a mantener un sueño profundo. Y expertos señalan que muchas personas lo consumen por automedicación y durante periodos prolongados, algo que no se recomienda. Y es que la verdad hemos escuchado mucho hablar de la melatonina y decimos, no puedo dormir, una pastilla y ya voy a poder dormir como bebé. No es verdad, también tiene sus riesgos. Y es que su eficacia para el insomnio es limitada. Puede ayudarte ligeramente a que concilies el sueño, pero no hay una evidencia sólida de que resuelva el insomnio crónico por sí sola. Igual, si tú lo haces por muchos tiempos, te voy a decir los riesgos. Si es que tú, que ahorita ya vas a tomar de tu pastilla para poder dormir, si lo haces muy seguido, puedes ocasionar una somnolencia durante la mañana, también mareos, dolores de cabeza, alteraciones digestivas, también posibles riesgos cardiovasculares que aún están bajo investigaciones y es que de verdad puede dañar tu corazón. Así que los especialistas recomiendan que priorices la higiene del sueño. Reducir, pero es que a veces no funciona. Pero te los voy a decir para que, ¿qué tal si lo haces después de un hábito? Recuerda que un hábito se hace en 21 días. Si te funciona, reduce las pantallas antes de dormir. Mantente con horarios constantes, evita la cafeína. Hay personas que ya no les hace el café en las noches, pero hay otras que si lo toman, ya no van a poder dormir hasta el siguiente día, Y también crea rutinas relajantes. Y es que también advierten que muchos suplementos vendidos en receta pueden tener dosis inexactas o poca regulación. Así que muchísimo ojo si es que tú que me estás escuchando estás consumiendo la melatonina. 1:34, te dejo con algo de Gloria Trevi, Cambio y Fuera.

1:47, escuchamos Quiero que vuelvas de Alejandro Fernández. Y antes de eso, escuchamos algo del banda MS con Snoop Dogg y Becky G, una colaboración que fue bastante inesperada cuando salió. ¡Qué maldición! Y ahorita te voy a dejar con algo de Maná que se titula Labios Compartidos. Labios Compartidos. Te voy a dejar con algo de Maná que se titula Labios Compartidos. Pero antes de eso, tenemos saludos de la terminación 42, que nos dice: hola, buenas noches. Podría mandarle saludos a mi amigo Manuel Castro con una canción de Maná. Claro que sí, justamente venía una canción de Maná. Muchísimos saludos. Igual para todos los que nos estén sintonizando en estos momentos, se les agradece. Ya vamos terminando el TikTok Live. Muchísimas gracias por haberte quedado conmigo aquí en sintonía por medio de TikTok. Pero seguimos ahorita nosotros por medio de esta frecuencia del 106.3. Tú también puedes mandar tus saludos, tus felicitaciones o algo que quieras compartir con nosotros al 238-122-8891 o también al 38-246-15. Ahí los números en cabina están disponibles para ti las 24 horas del día. Mi amor.

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las 3:14, escuchamos a Calo con la orquesta de Pérez, Mamo Lupita. Y ahorita te voy a dejar con algo de Elvis Crespo que se titula Suavemente. Este es uno de los mayores himnos del merengue latino y la canción salió en el 98 y rápidamente se convirtió en un éxito internacional. El tema dominó las radios en México, Latinoamérica y Estados Unidos, especialmente dentro del mercado latino, y hasta hoy sigue siendo una de las canciones más populares para bailar en fiestas y en eventos, y es que sigue siendo bastante famosa hasta por las redes sociales, ¿eh? Y un dato curioso es que Suavemente ayudó a revivir el merengue a finales de los 90 y se volvió tan famosa que incluso ha aparecido en películas, videojuegos y eventos deportivos. Además, escucha, escucha. El estilo energético y el cabello extravagante de Elvis Crespo se volvieron parte de su imagen icónica. Así que esto es Suavemente, ya en las 3:16.

ya las 3:35 y te quería hablar de algo que está dando mucho de qué decir, muchas opiniones en las redes sociales. Y es que hay una película hondureña que se titula Copán, la leyenda, que ha generado, te digo, que mucha conversación. Y es que fue creada utilizando inteligencia artificial, la IA, como parte central de su producción. Gran parte de las críticas en redes y los medios especializados apuntan a la calidad visual, la narrativa y el debate ético sobre el uso de la IA en el cine latinoamericano. Y es que la cinta está dirigida por Ricardo Morales y producida por Level 7 Studios. Cuenta la historia de un arqueólogo y su nieto que descubren un portal hacia Xibalba, el inframundo maya, en las ruinas de Copán. Además, recibió apoyo del Instituto Hondureño de Turismo como una forma de promover el patrimonio cultural del país y dar a conocer, así más o menos como las películas que se han hecho aquí en México, como El Libro de la Vida, de Coco, más o menos así querían hacer, pero en Honduras. Pero las reacciones han estado como que muy divididas, mientras algunas personas reconocen el intento de innovar y poner Honduras en el mapa del cine tecnológico. Otras consideran que el resultado se siente como que artificial y muy poco trabajado. Incluso hubo polémica que algunas escuelas habrían pedido a estudiantes asistir a funciones de la película como una actividad académica. Y es que la verdad hay algunas escenas que sí se le ven como que la marca de agua que es utilizado por la inteligencia artificial, pero se dice que combinó de las dos, como también el esfuerzo humano, como también la IA. Pero obviamente que se está dando mucho de qué hablar, pero es como lo que siempre he dicho últimamente de la inteligencia artificial. Es algo que ya va a vivir con nosotros y es algo que nos tenemos que llegar a acostumbrar. Pero por supuesto que a veces se le quita lo bonito a las películas, que es el talento humano, también todos los trabajos que se pueden llegar a dar. Así que dime, ¿tú qué opinas, Anima? ¿Te gustaría saber una película que está 100% hecha con inteligencia artificial? Y es que tal vez el problema no era de que esté hecha inteligencia con artificial, sino que no lo aceptaron, sino que dijeron que era algo producido por ellos, algo hecho con puro talento humano. Estaré leyendo tus opiniones ya a las 3:37.

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2: Y a las 3:51 te dejo con algo de Mario Bautista. Brindo.

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2: Y en 5:14 comenzamos con algo de Amaral con Beto Cuevas, Te Necesito, algo de Juanes con Yerbatero Pesado con Alejandra Guzmán, Ojalá que te mueras, y también de Limp Pinks con Take a Look Around. Y sigan en sintonía de Vive FM porque vienen más éxitos de los 90 hasta hoy. Muy bonita mañana para todas las personas que tal vez ya están saliendo de sus trabajos o tal vez están despertándose, que apenas la alarma sonó, pues deseo igual que tengan un excelente domingo, un excelente mañana, así que hay que seguir vibrando con muy buena música aquí en esta frecuencia del 106.3.

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2: Ya las 5 con 32 minutos y acaba de sonar Mariposa Traicionera con Maná, una de las canciones más icónicas del rock en español. El tema salió en el 2002 como parte de su álbum Revolución de Amor. La canción fue un éxito enorme aquí en nuestro país, en Latinoamérica y también en los Estados Unidos, dentro del mercado latino, consolidando a Maná como una de las bandas más importantes del rock latino a nivel mundial, ¿lo sabías? Y un dato curioso es que, aunque muchos creen que habla literalmente de una mariposa, en realidad es una metáfora sobre una mujer libre e imposible de atrapar. Además, este estilo como que flamenco y acústico de la canción lo hizo diferente a los otros éxitos más rockeros que tuvo la banda. Así que vámonos ahora con Juan Magán, con Mal de Amores, pero antes de eso te recuerdo los números y cabina por si quieres mandar tu recomendación o tu saludo: 238-122-8891 o también al 38-246-15. Y ahora sí, vámonos con más música, a seguir disfrutando esta programación de la hora número 5.

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3: Ya las 5:52, 8 minutos para que termine la hora. Yo me voy despidiendo. Muchísimas gracias por haberme acompañado en esta velada de domingo 17 de mayo del 2026. Yo soy Monse Trujillo y nos estaremos escuchando el día de mañana. Que tengan un excelente día.
4: Pero no.

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0: ¿Qué onda? ¿Qué tal? Buenos días, 6:40 en Vive FM 106.3. Avanzamos, vamos despertando y agarrando señal en este fin de semana, domingo 17 de mayo. ¿Cómo está, mi believers? Esperemos que bien, que si ya te tocó chambear, ya vas rumbo a de regreso de donde quiera que estés. La paz es increíble y que por supuesto nos sigas acompañando con esta lista que hemos preparado para ti. Con algo de Paulina Rubio, algo de Farruko, Empire of the Sun, Midlove y muchos y muchas más. Así que no te despegues, quédate con nosotros, escuchas Vive FM 106.3, éxitos de los 90s hasta hoy. Soy Quique y contigo hasta las 9.
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Vamos juntos, 7 con 15 minutos. Escuchas a la Chica Dorada en la hora 7 de este domingo 17 de mayo. Así que te acompaño y nos acompañamos de aquí hasta el punto de las 9 con la lista musical de los éxitos de los 90 hasta hoy. Así que feliz mañana, buenos días, buen provecho. Con café en mano, avanzamos. Quédate con nosotros, Beyoncé con Halo. 7 con 15.

7:37 minutos, escuchas Vive FM 106.3, la lista de esta mañana de los éxitos de los 90 hasta hoy. Así que esperamos que estés en donde estés, ya estés agarrando buen ritmo, que tengas café en mano y nos sigas acompañando con esta lista de la mañana del fin de semana. Llega Blackpink con Selena Gomez, Ice Cream, a las 7:38. Soy Kike y nos acompañamos hasta las 9.

Son las 7:51, Drácula, de tema musical de Tame Impala, aquí en Vive FM 106.3. Con esto avanzamos, cerramos la hora 7 y avanzamos rumbo a las 9 horas. Recuerda que hay línea directa 238-382-4615 y 238-122-8891. Buenos días, feliz mañana, sigue con nosotros escuchando los éxitos de los 90s hasta hoy.

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Las 8 con 18 minutos, Stay the Listen Love es lo que acaba de sonar en Vive FM 106.3. Nos vamos un poco más movido con algo de DLD viernes en este domingo de fin de semana. 1705-2026, estás escuchando los éxitos de los 90 hasta hoy. Línea directa, recuerda 238-382-4615 y 238-122-8891. Excelente fin de semana, bonito domingo.

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Son las 8:37 y escuchaste a Moenia con Llegaste a mí en la lista musical de Vive FM 106.3. Gracias por acompañarnos. Excelente fin de semana. Feliz domingo. Llega Paramore con The Only Exception en la lista del 106.3 FM. Soy Kike, contigo hasta las 9.

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Cerramos la hora 8 con algo de Belanova. Esto que escuchaste es de Tatiana. Nadie como tú suena en la lista de Vive FM 106.3. Así que avanzamos. Que pases una excelente mañana. Recuerda que línea directa 238-382-4615 y 238-122-8891. Pasa una increíble mañana. Llega 1, 2, 3, Go de Belanova. Y con esto cerramos la hora 8. Soy Kiki contigo hasta las 9 y regreso en punto de las 15 horas.

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7: Las 9:07.

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En fin de semana también se escucha Vive FM 106.3. ¿Cómo están? Excelente domingo para todos. Son las 9:15, 9:15. Entonces vamos a comenzar un buen día, un buen turno y una buena jornada para muchos que todavía se mueven cuando el 17 de mayo nos ha amanecido con mucho calor en el Valle de Tehuacán. La temperatura ambiente sube y sube, no da tregua. Hizo mucho calor ayer, lo va a hacer el día de hoy. Hay probabilidad ligera pero de lluvia. Veremos si es que se cumple el pronóstico. Son las 9:15, mientras vamos a disfrutar, por supuesto, de esta lista musical, de esta charla que tenemos, porque Vive FM 106.3, la radio que platica contigo, está presente. Ingrata de Café Tacuba, Alejandra Guzmán, con Volverte a Ver. Así hemos abierto este bloque de las 9 de la mañana. Sean bienvenidos, soy Hugo de la Cruz Sánchez. Podemos charlar, podemos conversar en WhatsApp y también en Telegram, 238-122-8891. Son las 9 ahora, ya con 16 minutos, un poco más exactos, y los dejo con Garbage. Esto es Stupid Girl, justamente lo que viene y aparece en la lista de éxitos de los 90 hasta hoy. Bienvenidos a todos.

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Ha sido la más reciente colaboración entre Marshmello, Farruko. Esta vida es lo que acabamos de escuchar en la lista musical de Vive FM 106.3. Las 9 de la mañana, 32 minutos. ¿Qué? Corrieron todos afuera de la Casa Blanca porque este fin de semana un enjambre masivo de abejas, pues ahí se colocó en el jardín norte de la Casa Blanca, en Washington. En el área de prensa, justamente, pues había un chorro de personas trabajando y diciendo, pues vamos a esperar aquí las declaraciones. Y mole de totole, que se desata el movimiento de las abejas, ¿eh? Todo esto se convirtió en tendencia en redes sociales porque además las imágenes se viralizaron, ¿no? La Casa Blanca es un famoso recinto, uno de los sitios más poderosos donde se deciden cosas poderosas en el mundo, y estaba lleno de insectos voladores. En una grabación que fue captada este fin de semana, por reporteros obviamente, para ver a miles de abejas volando alrededor de la Casa Blanca y entre los árboles y arbustos de esa zona norte, de ese jardín zona norte que le llaman, pues era un tornado, dicen, de abejas. Es que de verdad era, y bastante, bastante, el asunto. El hecho es que ante la situación, pues tuvieron que desalojar esa parte y buena parte de los jardines de la Casa Blanca. Porque además, como que las abejas estaban volcadas sobre el edificio, ¿no? Bueno, que ya sabe que es la clásica casa al estilo estadounidense, ¿no? Pero lo cierto es que para evitar ser picados, pues muchas de las personas tuvieron que instalarse dentro de la Casa Blanca provisionalmente y después salir, ¿no? Porque realmente no era un enjambre pasando, era un enjambre atacando como tal, ¿no? Y además ustedes saben que las abejas tienen, pues obviamente, una condición de equilibrio ecológico único, ¿no? Son esos animales que, bueno, como todos, pero las abejas en realidad... aquí lo hemos dicho, si algún día llegasen a desaparecer, nos vamos con ellas, ¿no? La humanidad también depende de su existencia, de su producción, de su equilibrio, ¿no?, ambiental que van teniendo. Entonces, las abejas son seguramente una de las cosas, pues, más que más deberíamos cuidar, ¿no? Y menos explotar. Bueno, ni siquiera tanto, pero bueno. Al final del día, las abejas llegaron a la Casa Blanca y llegaron muy enojadas. 9:35. ¿Por qué atacan? Bueno, ahorita les... ¿O por qué aparecieron? Ahorita les platico exactamente.

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Esta sí fue una verdadera invasión sobre la Casa Blanca. No, no se preocupe, no fue nada bélico. Al contrario, fueron abejas que llegaron a la Casa Blanca y la verdad es que fue un tornado de abejas, según lo descrito por el área de prensa propiamente, porque resulta ser que todos estaban muy tranquilos allá en la Casa Blanca esperando, pues obviamente, la actividad correspondiente del día. Y moles que llega de pronto una, dos, y en eso eran miles de abejas las que estaban, obviamente, muy alborotadas, atacando prácticamente buena parte de la Casa Blanca y los jardines, porque esto se cree ocurrió debido, o este fenómeno, si se le puede considerar así, está relacionado, según se sabe, con la instalación de dos nuevas colmenas en el complejo de la Casa Blanca, las que fueron anunciadas por la esposa de Donald Trump, Melania Trump, hace una semana. O sea, la concentración de insectos habría formado parte de este como pues proceso natural, ¿no? Solamente que no pensaron que fuera en un día en el que iban a tener actividades. Es un proceso natural de migración, ¿no? Que las nuevas colmenas instaladas en la Casa Blanca hayan atraído a otras abejas que se encontraban, digamos, en búsqueda de un lugar para anidar, para descansar. Y antes de seguir con su recorrido, pues dijeron, a ver qué show, vamos a probar si aquí es el buen lugar. Y entonces, pues todo esto se dio a razón de la instalación de dos nuevas colmenas. Claro está que las abejas que llegaron no eran tantas, pero las que estaban ya ahí, pues dijeron, ¿y qué hubo? A lo mejor era una guerra entre ellas, ¿no? Ya ve que la Casa Blanca es como de esos lugares donde las cosas se pelean unos contra otros. Y dicho sea de paso, no tuvo mayor trascendencia. Al menos no hubo personas picadas, ¿no? O que sufrieran algún tipo de picadura. Sin embargo, sí se hizo una revisión exhaustiva sobre los jardines para determinar que ya no hubiese posibilidad de que las abejas volvieran, quizá, o al menos las que estaban ya estuvieran instaladas en esta zona que le digo son dos nuevas colmenas. No son colmenitas, son bastante amplias las colmenas que hay allá en la Casa Blanca, a propósito de la solicitud de Melania Trump, la esposa del presidente de los Estados Unidos. Son las 9 ahora con 49 minutos. Voy a mandar a tema musical. Son los Héroes del Silencio y La Carta.

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2: A seguir disfrutando de esta programación de éxitos de los 90 hasta hoy. Mando saludo para la terminación 1631. Jessy, buenas, muy buenos días para ti y para toda tu familia. 8897, saludos Nadie. Ya sé que vas a sufrir con este calorón porque la neta, no manchen, faltan 4 minutos para las 10 y tenemos 24 grados Celsius. Eso que apenas ha comenzado, digamos, la mañana y está bien calurosa la ciudad, la región. Toda la zona en realidad. 7463, muy buenos días también para ti. Gracias por inscribirnos al 238-122-8891-4 y van a ser las 10 rapidísimo, algo de Siddhartha.

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Son las 10 con 15 minutos desde la cabina que toca éxitos de los 90 hasta hoy, Mr. Probs. Justamente Waves acabamos de escuchar, Factor X también con La Tacha en la versión radio. Y por supuesto en el comienzo del bloque, Daddy Yankee rompe con una buena interpretación esta. Buen bloque, ¿no? Buen bloque, ¿les parece cargadito? De pronto hemos iniciado este bloque con de las 10 de la mañana con algo de ritmo, así que nos vamos seguidito porque Alexander Acha viene con Amiga. Lo que vamos a escuchar antes de irnos a la primera pausa comercial del bloque es muy breve, no se despegue, la lista musical tiene lugar aquí en Vive FM 106.3, éxitos de los 90 hasta hoy. Son las 10 ya con 16 minutos, es 17 de mayo. A toda la banda que chambea, buena vibra, a todos los que descansan, mucho ánimo también y a disfrutar justamente este fin de semana, puente para muchos, ¿no? Porque desde el jueves no hubo clases, el viernes, obviamente por el ser el Día del Maestro, los docentes tuvieron pues una atención especial a su labor y luego se empató con el fin de semana, ¿no? Entonces ya llevamos 4 días, vamos para el cuarto día de, y en algunos casos me dijeron que hasta el quinto día porque se suspendieron como desde el miércoles las clases. Bueno, está llegando a su fin el puente, mañana nos reintegraremos nuevamente a las labores pertinentes. Mientras es domingo, es caluroso en el Valle de Tehuacán, cuando puede disfrute, la neta sí se quema. Ahora sí te incendias, si andas mucho rato en el sol, procure hacerlo de manera precavida y pues a disfrutar nada más. Este dominguito son las 10 ya con 17, Alexander Acha.

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Las 10 ya con 30 minutos, se pasó la primera media hora después de las 10 de la mañana. Titi me preguntó el tema de Bad Bunny que acabamos de escuchar hace apenas unos instantes. Saludos desde, a ver, ¿dónde está la terminación 1417 y a la terminación 5215? ¡Qué calor!, me dice Hugo, está insoportable. El saludo allá en la zona de San Pablo Tepetzingo, les mando saludos enormes, 3393. Muchísimas gracias a ustedes por escribirnos, por desear puras buenas cosas. El saludo para mi estimado Alexis, me dice, y también para el buen Tabito, que andan sintonizando la radio y chambeando. Saludos para ustedes, hermanos, que les vaya muy, pero muy bien. Pregunta seria porque me la mandaron. Esta me la mandaron. Ya hemos hablado un poco de eso en el transcurso, pues, de los meses, de las semanas, pero me la mandaron y me dijeron, tema para domingo, a ver si te animas a preguntarlo en la radio. Siempre me animo a preguntar casi todo. Me dijeron, a ver, pregunta seria para que lo trates con tu auditorio. Ay, ya la perdí. Pregunta seria, dice, para todos los que se cuestionan sobre las nuevas generaciones. Dice, yo hago una pregunta. ¿Las nuevas generaciones están mal? ¿O somos los padres actuales los que estamos aplicando algo que que todavía falta? Bueno, no estaremos aplicándolo, ¿no? Que no estamos aplicando ese acompañamiento, ¿no? Para las nuevas generaciones, ¿no? Ese acompañamiento, esa seriedad y sensatez. Pero se me hizo interesante. ¿Y por qué no? Habría que preguntarlo, ¿no? Digo, me dicen de este lado. ¿Están mal las nuevas generaciones o somos los padres los que estamos haciendo malas cosas? Mira, la lógica no. Yo siento que la lógica no nos permite, ¿no? Hoy el cuestionamiento está sobre las nuevas generaciones. ¿Por qué, no? Sobre todo la gente joven actúa como actúa, piensa como piensa, hace lo que hace. Aquí alguna vez creo que ya lo hemos dicho, ¿no? Para que esas personas hagan lo que hagan, así como nosotros, póngase en la generación que quiera, nosotros hacemos lo que hacemos, somos producto muchas veces de nuestra enseñanza y crianza, ¿no? De padres, de quien con quien hayamos estado. Entonces, no suena ilógico pensar que el actuar de estas nuevas generaciones tiene que ver con quién. Pues con usted como papá, que crió o malcrió, porque ningún papá va a levantar la mano para decir, yo malcrié a mi hijo, ¿no? Algunos levantan la mano para decir, me dio mito o acepto que cometí omisiones. Pero nadie levanta completamente la mano para decir, no, pues sí, malcrié a mi hijo. O no sé, conozco muy pocos. 10:32, ahí les dejo abierta la pregunta, eso querían, ¿no? Eso querías, ¿no? Terminación 41:46. Ahí está la pregunta. Bueno, ustedes dirán ahí en el auditorio, 238-122-8891, el WhatsApp en la cabina. Son las 10:33. Les dejo algo de la oreja de Van Gogh. Es dulce locura lo que viene a continuación. Los espero, ¿eh?

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2: ¿Cómo que no me escuché? ¿Cómo que no me escuché si acabo de leer algunos comentarios respecto de la crianza de los hijos? A ver, la pregunta, a ver si ahora me estoy cachando en la idea. Díganme ustedes si me estoy escuchando, pero no sé si fue una falla o yo cometí aquí una omisión. Pero bueno, a ver, estábamos hablando sobre la pregunta explícita que ustedes nos compartieron. Era, ¿esta generación es mala? ¿Esta generación de jóvenes es mala? ¿O somos nosotros como papás quienes hemos omitido prácticamente una crianza adecuada? Rapidísimo, recupero algunos comentarios que llegaron. Me decía la terminación 1522. Híjole. Ah, ok. Gracias, terminación 6875. Entonces debía haber sido yo, porque no había tenido ningún tipo de falla. Pero entonces, ya me confundiste más, terminación. A ver, pero entonces no me escuché nada o sí me escuché, porque me están diciendo que me escuché muy bajo. Y me dicen que nada más escuchó pura música. Bueno, recupero rapidísimo estos comentarios que llegaron. Me decía alguien por acá, rapidísimo. Me decía, híjole, Hugo dice, ahora cómo le digo a mis hijos que el ejemplo está en cómo te portes y también ellos son el reflejo de uno. O sea, de uno como papá, ya entendí el comentario. Me dicen, hola, buenos días, Hugo. A veces decimos, le doy todo a mi hijo para que no le falte lo que a mí me faltó. No quiero que sufra lo que yo sufrí o que no haga ni siquiera la limpieza, ¿no? Porque yo de niño estaba como esclavo y justificamos lo que vivimos como padres para que nuestros hijos no pasen lo mismo y al final ellos no lo valoran. Dice alguien por acá, me escribí, me dijo, buenos días, Hugo. Influye mucho el entorno familiar, pero también si se juntan con amistades que te incitan a salirse del buen camino. Por eso es importante eso que dijiste, el acompañamiento. Muchas gracias a quien amablemente nos escribe. Dice, somos los padres, Hugo. Buenos días, los que ya no tienen carácter para educar, para enseñar, para respetar y para esforzarse en lo que uno quiere, valores que los jóvenes de ahora, padre o madre, ya no les enseñan y por ende crecen haciendo lo que quieren y a veces hasta mal lo hacen. Me dijo de este lado alguien, para mí son los padres de hoy, son muy permisivos y nosotros los de antes pues nos educaron de otra manera a la antigua. No me quejo, dice, porque yo tengo tres hombres y son trabajadores y excelentes hijos, pienso yo, pero todo depende del cómo los criemos, ¿no? Dice, Hugo, buen día, yo me incluyo por la segunda. Y me dicen rapidísimo aquí, hola, dice, como bien decían, en la educación viene desde casa. Ahí está el show, ¿no? Pues sí, en efecto, ¿no? En efecto, yo siempre voy a dar mi opinión que nadie me pidió, ya lo sé. Pero siempre he dicho que somos nosotros y nuestros traumas y nuestros complejos criando morrillos, ¿no? Y entonces ahí se ve muchas veces. Nuestros hijos son eso, el reflejo muchas veces de nuestros traumas como papás, ¿no? No siempre, ya sé que no nadie se ofenda, porque luego ya saben, no, yo no es cierto. No, ya sé, no todos, pues nada más digo que algunos, yo me incluyo, ¿no? Somos papás con complejos, somos personas, mejor dicho, con complejos, ¿no? Con traumas, criando a quienes pensamos que son nuestra copia, pensamos que van a vivir la vida por nosotros, y no es así. Saludos, terminación 1106. Así es, Hugo, dice, somos los abuelos, los bisabuelos, los que ya no aceptamos la forma de educar a esta última generación porque a nosotros no nos educaron así. Cada generación es más permisiva. Saludos, bonito domingo. Gracias, igualmente, oigan. Gracias, terminación 6875. Ya confirmé aquí, ¿verdad? Entonces, sí. El comentario quedó ahí en pausa. Dice, hola, buenos días, ningún hijo es malo, el problema es que a veces somos los papás los que no sabemos poner límites, pensamos que la educación es responsabilidad de la escuela y maestros. En efecto es lo que estamos diciendo, entonces es show de nosotros, los papás, ¿no? No de los morros que llegan a este mundo, pues. Son las 10:59, rapidísimo, voy con una breve pausa y regreso ya con tiempos oficiales, me da tiempo todavía de colocar algo de, ¿qué es lo que viene a continuación? Es Rey y Karim León.

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6: Once con seis.

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Son las 11 con 17 minutos, 11 de la mañana, 17 minutos. Qué bueno que de pronto hay nubes en el cielo de Tehuacán y en la región, porque este calor está de verdad 27 grados Celsius, es lo que registra el termómetro. Yo sé que ahora que se nubla, se agradece bastante porque la neta el sol está y con todo en esta mañana de domingo. Tal parece que deberíamos iniciar esto así, ¿no?

Y es que hoy el mundo es un poquito más triste porque estamos de luto ante el fallecimiento del cantante puertorriqueño Sammy Marrero a los 84 años de edad. Don Sammy ha dejado este mundo, ha ido a otra dimensión, seguramente feliz por todo lo que dejó y nos dejó con esa salsa y con su orquesta La Selecta, ¿no? Uno de los hombres trascendentes en la música de este tipo, y la verdad es que se agradece el hecho de tener gestos como los que Don Sammy Marrero. Estuvo con todos nosotros para bailar, para disfrutar la salsa, la bella salsa. Son las 11 ya con 19 minutos. Voy a ir con tema musical rapidísimo. Es algo de los OV7, Love Colada viene a continuación. Y por supuesto seguimos en la transmisión de éxitos de los 90 hasta hoy. Rapidísimo, ¿qué me dijo? Ah, me escribieron un mensajito. Me dijo la terminación 36. Hola, buenos días. Los padres de hoy educan los hijos como cristal frágiles y dan toda la libertad sin saber a qué se dedican. La delincuencia no es culpa del gobierno, es culpa muchas veces de los padres. Gracias, terminación 36, coincido muchas veces contigo.

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2: Duran Duran ha tenido participación, Come and Done, lo que acabamos de escuchar. Son las 11 ya con 29 minutos en esta mañana de domingo a través de Vive FM 106.3. Hoy 17 de mayo es el Día Mundial del Internet, ¿no? Es una mezcla de conmemoración un tanto, digamos, tecnológica y también de reflexión social, ¿eh? El Día Mundial del Internet técnicamente coincide con el Día Mundial de las Telecomunicaciones y la Sociedad de la Información, así se le conoce. Pero hoy es el Día Mundial del Internet, 17 de mayo. Y esto nos da un tono más amplio a hablar del Internet, no solamente como la red a la que estamos conectados, sino muchas veces a una herramienta, ¿no? A una forma de conectividad que ha transformado, pues, todo: nuestra educación, nuestro trabajo, nuestra cultura, nuestra política, nuestras relaciones humanas. Hoy por hoy el Internet, sí, no sé si facilitado, expuesto, ampliado, pero algo ha cambiado el Internet en nuestra vida, yo digo muchísimo, ¿no? Entonces, Internet ha sido probablemente, y se lo digo desde una opinión muy personal, ha sido como esa infraestructura, sí, más abierta, más democratizadora, si se le puede llamar, de conocimiento en la historia moderna. Hoy la gente, nunca antes la gente había estado con la posibilidad de saber, de conocer tanto, de comunicarse tanto como ahora, ¿no? Una persona en un punto del mundo puede aprender algo y lo puede compartir al otro extremo, publica arte, vende productos, estudia idiomas, colabora globalmente, en fin, podemos hacer tantas cosas, ¿no? Pero también, por supuesto, hay que tener enorme cuidado, ¿no? Con estos ruidos, con esta polarización, con esta desinformación que vamos teniendo día a día. Hoy es el Día Mundial del Internet y sí es como esta parte de... Sí, o sea, ya al principio lo disfrutábamos igual y no lo medíamos, pero ahora podemos ya medirlo, ¿no? ¿Cómo utilizan ustedes su WhatsApp? ¿Cómo utilizan ustedes sus redes sociales? ¿Cómo utilizan prácticamente los contenidos que se nos en el que se nos incluye a través de Internet, ¿no? Yo creo que sí, y además hoy tenemos esto que llamamos el Internet de las cosas. Bueno, desde hace algunos años, hoy convivimos con dispositivos inteligentes, ¿no? A los que les hablamos y ya nos responden, o nos han facilitado algunos interfaz mucho más ad hoc a nuestras posibilidades, ¿no? Aquel que puede ver y el que no puede ver, el que puede escuchar y el que no tanto, pero tiene la posibilidad de inmiscuirse con esto que es el Internet, ¿no? Hay que saberlo conducir. Yo creo que estamos en una etapa también de absoluta reflexión, de pronto decir cómo, cuál es mi perfil. Yo siempre he dicho que estamos como en dos dimensiones. Hoy vivimos en dos dimensiones, la real y la de Internet, ¿no? Es decir, cómo nos vemos en la realidad, ¿no? Como siempre nos habíamos apreciado. Y además, ¿qué imagen, qué perfil queremos tener en Internet? Porque ese es distinto, ¿eh? Es bien distinto. Muchas veces creemos que es lo mismo, pero en realidad sí somos bien distintos en cuanto al manejo de nuestros perfiles, ¿no? Alguien puede ser muy, muy, ¿cómo decirlo? Fuera de sí, de pronto, en la apreciación de las personas. Y cuando lo conoces en la vida real, pues puede que sea completamente distinto, para bien o para mal, ¿eh? No es un asunto dicho por mí, sino por el contrario, es un asunto que se vuelve real, ¿no? Todos somos y manejamos distintos perfiles. Son las 11:32, es el Día Mundial del Internet. 17 de mayo nos ha tocado.

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2: Con 47 minutos al borde del mediodía, nosotros vamos a hacer un relevo rapidísimo en esta cabina con éxitos de los 90 hasta hoy. La compañía será con Eli Ramírez transcurso de este domingo 17 de mayo a las 12. Comienza un nuevo turno y su acompañamiento será seguramente rico, agradable, delicioso. Nosotros queremos que así sea, espectacular para toda la banda que amablemente se reporta con nosotros. Les deseamos un buen día, una buena jornada, buen descanso. Cualquiera que sea su actividad, déjese acompañar por los éxitos de los 90. Hasta hoy la programación de Vive FM 106.3. Soy Hugo, que la pasen muy bien. Al ratito nos escuchamos, hacemos cierre de fin de semana. Chao a todos.

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con 14 minutos, 12:14 de este 17 de mayo del año en curso. Este domingo es el día número 137 en el calendario gregoriano. Va avanzando este día y la programación musical de los 90 hasta hoy. Bienvenidos a este turno, arrancamos ya.

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2: Las 12:31, a mí me encanta esta sección del un día como hoy, porque antes decía, bueno, pues como para qué celebraríamos algo todos los días, pero estas fechas o esta información siempre sirve para ser más responsable en nuestras acciones, ser más conscientes de lo que estamos haciendo. Y hoy justamente es el Día Mundial del Reciclaje. Una fecha dedicada a reflexionar sobre la importancia de pues aprender a seleccionar y separar los residuos para proteger el medio ambiente y fomentar hábitos de consumo responsables. Esta medida también reconoce la labor de todas las personas que trabajan en los procesos de recogida, separación y reciclaje de residuos fundamentales para reducir el impacto ambiental de nuestras actividades diarias. En 2005, la UNESCO impulsó la creación de un Día Internacional de la Concienciación sobre el Reciclaje, entendiendo cómo el proceso que se ha hecho para justamente transformar esos residuos en nuevas materias primas para darle un nuevo uso. El objetivo principal de esta conmemoración es promover el reciclaje en la vida cotidiana y pues entonces sensibilizar a la población sobre la necesidad de reducir la cantidad de desechos que se generan a diario. La fecha se oficializó en aquel 2005. El Día del Reciclaje ya se celebraba de manera informal desde 1994 en Texas y con el equipo, con el tiempo fue adaptado se fueron incorporando otros países hasta convertirse en una efeméride de alcance mundial.

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8:52. Acabamos de escuchar a Karol G con su tema Contigo. Así es como estamos disfrutando ya de esta tarde dominguera. Platíquenme, ¿qué van a hacer este día? ¿Cuáles son sus planes para este domingo? ¿Ya andan en la pachanga? ¿Van para la pachanga? ¿Se están preparando? Sí, no, porque los domingos son muy, es muy común que haya fiestas de 15 años, bodas, bautizos, primeras comuniones, confirmaciones, bueno. Y uno se pone guapo. Ay, a mí me gustan mucho las fiestas. A mí me gusta ir mucho a las fiestas. Hacer no, no me gusta hacer fiestas. Pero ir a las fiestas me encanta. Y si es bautizo, me encanta el bolo. Así que pues ahí me van platicando. 238-38-24615 y 238-1-22-8891. El ritmo de vida actual y los hábitos de consumo hacen que el problema ambiental, esto con respecto a que hoy es el Día Mundial del Reciclaje, sea cada vez más grave. Sin embargo, en este día podemos pues aportar nuestro granito de arena, ¿no? Aplicando la regla de las tres R's: reduce, reutiliza y recicla. Reciclar es separar correctamente los residuos que se generan en casa para facilitar su tratamiento. Cada tipo de residuo debe depositarse en su contenedor correspondiente. El azul para papel y cartón, el amarillo para plásticos y metales, el verde para vidrio, el marrón para residuos orgánicos y el rojo para residuos peligrosos. Así que la invitación es para que usted este día aplique las tres R's y juntos celebremos el Día Mundial del Reciclaje.

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2: Ya la 1:32, 1:32, acabamos de escuchar buen tema musical y pues aquí estamos disfrutando ya de este domingo. Hola Eli, una canción de Shakira, la de Waka Waka. Ya los vi que andan con mucha actitud mundialista. Ande, Waka Waka, ok, voy. Sí, vamos a escuchar el Waka Waka, hace calor total. El saludo para Jesse Miranda que nos está escuchando y ustedes también se pueden reportar conmigo aquí a la cabina a través de los números que tenemos habilitados. ¿Cómo podemos hacer de este día un día especial? Porque es el día del reciclaje, me gusta mucho el reciclaje. Este día de sensibilización es buena oportunidad para realizar actividades educativas y creativas, tanto como adultos como con niños. Puedes convertir una botella de plástico en un macetero y decorarlo. Puedes crear un portapapeles con una lata de refresco y un rollo de papel. Perdón, portalápices, ahora portapapeles. Portalápices con una lata de refresco o un rollito de papel. Colocar pequeños contenedores de reciclaje de distintos colores en casa o en las aulas también se puede. Organizar una jornada de reciclaje, ¿no? Para aprender a separar los residuos correctamente. Y preparar un teatro de marionetas con materiales reciclados como calcetines o ropa vieja. O sea, lo podemos hacer. Así que este día es un buen día para reciclar la basura que tenemos en

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0: el grandísimo Leonel García.
1: Es un placer. Gracias, chicos. Increíble. Gracias por invitarme. Gracias por venir.
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52 minutos, acabamos de escuchar a Allison con su tema Aquí. Es parte de esta programación musical, la de Vive FM, donde sonamos los éxitos de los 90 hasta hoy. ¿Qué tal les va en este domingo? ¿A quién le vamos a mandar saludos? ¿Hay alguien de cumpleaños este día? Bueno, yo creo que sí, ¿verdad? O si tienes algún reporte vial, con todo gusto. A través del 238-38-24615 y 238-122-8891.

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Las 2:15, Alexandre Pires, ¿se acuerdan? Lo recordamos por la rola romántica que tiene, pero este tema de Quitemos la Ropa, 10 de 10. Y es tema muy solicitado aquí en Vive FM. Recuerden que a través de nuestra plataforma digital estamos en Facebook, en Instagram, en TikTok y también en X. Puedes reportarte conmigo aquí a la cabina, mandar tus saludos, felicitaciones, comentarios o reportes. Con todo gusto aquí le estamos dando lectura o le damos dando play a tus mensajes. 238-38-24615 y 238-122-8891. Excelente tarde de domingo.

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2: Las 2:30 y este 17 de mayo también se celebra el Día Internacional contra la homofobia, la transfobia y la bifobia. Esta fecha, aunque a muchos países se han producido avances importantes en materia de derechos y reconocimiento social, la realidad es que las personas del colectivo, de la comunidad LGBTQI+, pues continúan, ¿no?, enfrentándose a situaciones de rechazo, agresiones, discursos de odio y desigualdad. Y justo esta jornada busca promover una sociedad más respetuosa e insistir en que todas las personas deben poder vivir con libertad y dignidad, independientemente de cómo sean o a quién amen.

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2: Ya las 2:55, que tengan excelente tarde. Siempre es un gustazo poder acompañarles a través de nuestra señal. Se quedan ahora con la grata compañía de Kiki Flores. Buena tarde y buen provecho.

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3: Son las 3 de la tarde con 16 minutos y así suena la lista musical de los éxitos de los noventas hasta hoy. En esta tarde de fin de semana, domingo, esperamos que la estés pasando bien, que si estás comiendo, muy buen provecho, y si vas rumbo a de regreso de o donde sea que estés y andes, y si estás en casa, increíble, gracias por acompañarnos en esta tarde de domingo 17 de junio. Qué rápido se nos va el tiempo. Soy Kike, contigo hasta las 6 con algo de Shakira en esta hora, algo de Makiba, Camilo, Los Bunkers, Cristian Castro, Ace of Base y muchos y muchas más. Así que no te despegues, sigue con nosotros. Recuerda que hay línea directa 238-382-4615 y el WhatsApp activo al 238-122-8891. Avanzamos. Feliz domingo. Escuchas Vive FM 106.3, la lista musical de los éxitos de los noventas hasta hoy. 3 con 16.

juntos, 3 de la tarde con 37 minutos en la señal del 106.3 FM. Ahí es donde le tienes que dejar, no le cambies. Y por supuesto te invitamos a que te comuniques, ya sea a través del 238-382-4615 y al 238-122-8891. Quédate en la estación preferida, los éxitos de los 90s hasta hoy. Te acompaña con algo de Mequiva, La Factoría, Perfiles, Kongs, Maluma y muchos y muchas más. Son las 3.37. Feliz tarde, feliz fin de semana. Buen provecho.

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Cooking a las 3:53 con I Feel So Bad en Vive FM 106.3. Tenemos la lista que te pone de buenas en esta tarde de fin de semana. Soy Kike, contigo hasta las 6 de la tarde, recordándote que hay línea directa y WhatsApp. Nos dicen por aquí, hola, terminación 3488, buena tarde, saludos para Santiago Vega, por favor. También saludos para la televisión 1077, que nos escuchen San José Miahuatlán. Una canción, por favor, La Copa de la Vida de Ricky Martin, gracias, un abrazo. Saludos a Sheila, vamos programando. También saludos a la televisión 14-19-44. Buena tarde, puedes poner algo de BTS, Swing, gracias, excelente tarde, aunque un poco calurosa. Aquí en Huautla de Jiménez, Oaxaca, siempre los escuchamos. Gracias, Severo, pásenla increíble, feliz tarde, 3:54.

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Así suena una tarde con los éxitos de los 90 hasta hoy, 4:17. Iniciamos la hora 16 con algo de estos temas musicales que, por supuesto, mandando ritmo esta tarde de fin de semana. Contigo hasta las 6 de la tarde, recordándote que hay línea directa a WhatsApp y las redes sociales. ¿Escuchaste? Patti Cantú con Clavo, que saca otro clavo. Tiesto con The Business. Fonseca y Gracie con 2005. Y muchos más vienen en los próximos minutos. Y ahora te quedas con Bacilos, Tabaco y Chanel a las 4:17.

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Son las 4:36 y escuchas Vive FM 106.3. Tarde de fin de semana, 30 grados en el Valle de Tehuacán. Ustedes que andan por la zona, ¿dónde se encuentran? ¿Qué andan haciendo? Si estás en Cuscatlán, Ajarpa, en la región, ¿cómo va el clima? Recuerda 238-382-4615 y 238-122-8891 con la sorpresa de que hay probabilidad de lluvia. Eso sería a partir de las 7 de la noche. Ráfagas de viento de hasta 19 kilómetros por hora. Sigue en sintonía, 4:37.

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sigue y avanza y con buena música a las 4:53. Escuchaste Lola Young con Messi sonando aquí en Vive FM 106.3. Cerramos ahora 4:53. Llega Wisin y Yandel y esta es Adrenalina. Así que le damos un poco de ritmo esta tarde. Recuerda que puedes comunicarte. Te invito a que lo hagas a través del 238-382-4615 y 238-122-8891. Cerramos ahora. Es Wisin y Yandel, J-Lo, Ricky Martin, Adrenalina, 4:53.

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3: 5 de la tarde con 15 minutos, Vivo Libres, avanzamos en esta tarde, ya mero nos vamos, así que no te despegues, porque en esta hora te estaré acompañando con algo de Belinda, los Green Day, del de Rabanes, algo de Akon, y llega Whitney Houston, If I Told You That, a las 5:16, y con esto avanzamos, y es lo que tengo para ti en esta tarde de fin de semana, en la señal del 106.3 FM. Recuerda que la línea directa y el WhatsApp están completamente activos al 238-38-24615 y 238-122-8891. 5:16, escucha los éxitos de los noventas. Hasta hoy, buenas tardes.

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7: Cinco veintidós.

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2: Un poco de rock nacional para esta tarde, son las 5:34 y acabas de escuchar a DLD. Estaré en Vive FM 106.3. La lista avanza de esta tarde, así que no te despegues porque tenemos más éxitos de los 90 hasta hoy, como este, Belinda, Convivir. Los inicios de Belinda suenan ya en la lista musical de Vive FM 106.3. Recuerda que puedes comunicarte 238-382-4615 y 238-122-8891. Son las 5:35.

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9: 546.

una tarde de Vive FM 106.3 con los éxitos de los 90s. Hasta hoy te seguimos acompañando a donde quiera que vayas. Va rumbo a de regreso de estás en la casa, en el auto, donde sea que estés. Gracias por acompañarnos y recuerda que te invitamos a que te vayas comunicando, enviando tus saludos, así como se van reportando a través de WhatsApp. Saludos al buen Tanque, que ya está en sintonía, seguramente anda en la chamba. Sí, hace demasiado calor, pero aguas, literal aguas, porque de acuerdo a la aplicación del clima, tenemos 27 grados Celsius y probabilidad de lluvia. 26% de probabilidad que llueva en punto de las 7:30 de la noche. Así que aguas, manténganse hidratados, prevenidos y en sintonía. Cualquier cambio lo estaremos haciendo saber. Sin embargo, te invitamos también a que vayas a las redes sociales y te unas. Ahí también publicamos alguna información para que no te pierdas nada, igual de lo que creamos y tenemos únicamente y especialmente para ti. Facebook, X, Instagram y TikTok como VivioFM. Yo soy Kike, nos escuchamos mañana. En redes me encuentras como Enrique Flores Locutor. Pásenla increíble. Feliz fin de semana. Son las 5:51. Te dejo con Criss Cross Jump en Vive FM 106.3 y luego algo de Ari Bot Boy con Vivo.

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